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1: Voy. ¿Eres tú? ¿Qué es lo que quieres?
2: Es que hace unos días me decías que me amabas.
1: Por favor, no seas ridículo. ¿Cómo crees que yo te pueda querer? Ubícate, estaba jugando.
2: ¿Entonces?
1: Entonces nada. Por favor, ya no me molestes. ¿Ok? Bye.

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1: Bueno.
2: Sergio.
1: Hola, mi amor.
2: Oye, te llamo para decirte que no voy a poder ir a la cena de tu cumpleaños, porque sabes que acaba de llegar una amiga de Puebla y me invitó a salir con unas amigas.
1: Pero, tú me dijiste que vendría.

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2: ¿Te has preguntado qué contienen los productos que consumes a diario? Conocer los ingredientes es el primer paso para elegir mejor.
3: ¡Exacto! Por eso, una gran alternativa es preparar tus propios productos en casa.
2: Hoy te contaremos sobre las tecnologías domésticas, una opción para cuidar tu salud y tu bolsillo al mismo tiempo.
3: Por eso, te enseñaremos a preparar una crema de cacahuate para toda la familia.
2: Y para ahorrar, también hay que aprender de finanzas personales.
3: Te diremos cómo hacer un presupuesto familiar. Es fácil, rápido y con resultados efectivos de apoyo a tu economía.
2: Presta atención y quédate con nosotras.
3: Esto es Revista del Consumidor Radio.
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3: Desde hace más de 4 décadas, en la Profeco brindamos opciones para elaborar productos útiles, seguros, económicos y con excelente calidad.
2: Se trata de las tecnologías domésticas, una pieza clave de nuestras actividades de educación para el consumo.
3: Con ingredientes que se encuentran fácilmente y procedimientos simples, buscamos que las infancias y las familias tengan alternativas para elaborar lo que necesitan a un menor costo, comparado con los precios que ofrece el mercado.
2: Todo este esfuerzo tiene el respaldo del Laboratorio Nacional de Protección al Consumidor, donde se encargan de validar cada receta.
3: Con la meta de cuidar el bolsillo de los hogares y ofrecer nuevas alternativas, la Profeco organiza talleres en toda la República a través de sus oficinas de defensa del consumidor.
2: Tan solo en 2025 se realizaron 10.983 talleres de tecnologías domésticas, logrando apoyar a 347.500 personas en todo el país.
3: Esta labor ayuda directamente al ahorro familiar, fomenta un consumo más consciente y desarrolla habilidades que impulsan la autonomía económica.
2: Incluso, estas tecnologías han servido para quienes desean emprender y generar algo de dinero extra. Bajo este modelo hemos hecho, por ejemplo, limpiador de piso, pasta dental, gel para el cabello, protector solar y productos de confitería y panificación.
3: Hoy toca el turno de la crema de cacahuate.
2: ¡Comenzamos!
3: Con pocos ingredientes podemos hacer algo muy rico. Prueba de ello es que para hacer crema de cacahuate necesitaremos solamente
2: una taza de cacahuates pelados sin sal, una cucharada de piloncillo molido y una cucharadita de extracto de vainilla.
3: Seguro tienes en casa alguno de los ingredientes. De cualquier forma, se consiguen en el mercado más cercano.
2: De utensilios necesitaremos un procesador de alimentos o licuadora, taza medidora, cuchara sopera, cuchara cafetera, espátula de plástico y para envasar, un frasco de vidrio con tapa hermética.
3: Y esto me encanta, Nat. Una ventaja más de esta tecnología doméstica es que solo toma 30 minutos hacer la crema de cacahuate y en cambio se conserva por mucho tiempo. Su caducidad es de 1 año.
2: Pues manos a la obra. Para empezar, molemos los cacahuates en el procesador de alimentos hasta formar una pasta. Es importante que lo hagamos en intervalos cortos y al mismo tiempo ir reduciendo la velocidad mientras se va moliendo. Ya que tengamos la pasta de cacahuate y sin apagar el procesador, agregamos el piloncillo y la vainilla.
3: Mientras integramos todo muy bien, quiero comentarles que la crema de cacahuate es rica en proteína vegetal, tiene grasas saludables y mucha fibra.
2: Pero sobre todo brinda saciedad y mucha energía. Volviendo a la receta, hemos seguido mezclando en el procesador. Continuamos hasta obtener una crema suave y homogénea.
3: Ojo, si queda muy seca, podemos agregar media cucharadita de aceite vegetal. Se va agregando poco a poco en el procesador para que se incorpore correctamente.
2: Ahora, a envasar. Con ayuda de la espátula, vertemos la crema de cacahuate en el frasco de vidrio y lo etiquetamos con la fecha de elaboración y caducidad.
3: Esto es primordial para que luego no estemos comiendo algo ya caducado que nos pueda hacer daño. Finalmente, recuerda que hay que mantenerla en refrigeración.
2: Además, toma en cuenta que si con el tiempo percibes un aroma rancio, debes desecharla de inmediato, independientemente de la fecha de caducidad.
3: Da ese paso hacia un consumo informado e inteligente y anímate a elaborar esta tecnología doméstica.
2: No olviden que pueden ver más procedimientos de diferentes tecnologías en el canal de YouTube Profeco TV.
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3: Sigan en Revista del Consumidor Radio, porque vamos a escuchar cómo una tarea sencilla puede proteger nuestra economía.
5: El presupuesto familiar es una herramienta básica para cuidar tu dinero.
6: Así es. Aunque cada familia es distinta, organizar los ingresos y gastos puede marcar la diferencia entre vivir al día o empezar a ahorrar.
5: Ojo con este dato. De acuerdo con la Encuesta Nacional de Inclusión Financiera 2024, solo el 36.6% de las familias lleva un presupuesto o registro formal de sus gastos.
6: Esto no significa que las familias no intenten organizarse. Hay personas que tienen otros hábitos. Por ejemplo, apartar dinero para pagos, llevar el registro de recibos o anotar deudas. El problema es que no siempre lo hacen de forma estructurada.
5: Entonces, ¿por dónde empezar? Un presupuesto familiar efectivo se construye con 4 elementos básicos: ingresos, gastos, compromisos financieros y ahorro.
6: El primer paso es anotar todo el dinero que entra al hogar: sueldos, ingresos extra, apoyos o cualquier otra fuente. Es importante considerar el total mensual real.
5: Ahora, registra los gastos del día a día: alimentación, servicios, transportes, educación, entretenimiento.
6: En el tercer punto van los compromisos financieros o pagos mensuales como renta o hipoteca, seguros o créditos. Es importante que anotes montos, fechas de pago y revisar si puedes adelantar pagos para reducir intereses.
5: No hay que olvidar que el ahorro no es lo que sobra, es una prioridad. Define un objetivo: vacaciones, emergencias o algún proyecto familiar, así como el monto que le destinarán cada quincena o al mes. Tenlo en cuenta. Una meta clara motiva a todos en casa.
6: Ahora, te compartimos recomendaciones prácticas para que tu presupuesto funcione de verdad.
5: Lleva un registro constante de tus gastos, ya sea en libreta o en tu celular.
6: Usa categorías sencillas y ajústalas conforme te familiarices.
5: Sé flexible. Si algo no funciona, cámbialo. El presupuesto debe adaptarse a ti, no al revés.
6: Automatiza tus pagos para evitar recargos y olvidos.
5: Evita compras innecesarias, esas que parecen pequeñas pero desbalancean todo.
6: Y muy importante, hablen en familia sobre el dinero, sin juicios, con empatía.
5: También es fundamental revisar el presupuesto periódicamente. La vida cambia y tus finanzas también deben hacerlo.
6: Antes de hacer una compra importante, pregúntate: ¿está dentro de mi presupuesto? ¿Realmente lo necesito?
5: Y si hay niñas o niños en casa, inclúyelos. Desde pequeños pueden aprender a ahorrar y a tomar decisiones responsables.
6: Recuerda, no importa cuánto ganes, sino cómo administras lo que tienes.
5: Un presupuesto familiar no solo organiza tu dinero, te da tranquilidad, claridad y control sobre tu economía.
6: Empieza hoy. Tu bolsillo y tu futuro te lo van a agradecer.
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2: Buenos días, México, ¿cómo estamos? Son las 7 de la mañana con 11 minutos y arrancamos. Pidan sus complacencias al 5551-668-940. Yo soy David Millán, el Baymix. Estamos aquí para complacerles este rico domingo, bonita mañana. Estamos a mitad de mayo.

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2: Ya son las 7:18.

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1: Son las 7:21 minutos.

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1: 724, pidan sus complacencias al 55 51 668.

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1: Esta canción va dedicada para la señora Teresita Rubio Santiago, que ahorita mismo está vendiendo pan. Señora, le mandamos un fuerte abrazo aquí desde la CU y su esposo lo quiere muchísimo. Son las 7:28.

0: mi gente, ¿cómo están? Buenos días, México, 7:32 de la mañana y estamos comenzando este bonito domingo, este domingo sabrosón, sabrosón. ¿Qué cuenta la raza? ¿Qué cuenta la muchachada el día de hoy? ¿Qué tal se la pasaron este fin de semana, viernesito? Nos despedimos para darnos rico la fiesta, sabadito. Diría que descansé, pero genuinamente tocó trabajar temprano. Y en la nochecita tocó concierto. Ayer fue concierto de Intocable que estuvo impresionante. Al ratito les daré más detalles de este concierto de Intocable que estuvieron presentes en la Plaza de Toros. Me parece muy, muy cultural ir a este tipo de conciertos. Porque para mí Intocable ya está viejito, ¿verdad? Ya es música de antes. Y se nota mucho en el escenario también. Entonces, bueno, ya serán cosas que platicaremos más adelante. ¿Ustedes qué tal se la han pasado? Por el momento vamos con más musiquita. Vamos a complacerlos más rápido para que dé tiempo, ¿no? Así que vamos a ir a una pequeña pausa comercial y regresamos con más música. Si escucha la garganta así, es porque las lluvias atacaron la semana pasada y ya está, ya la estoy arrastrando. ¿O será que ayer canté bastante? Son las 7:33.
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10: Amor, amor, muchas gracias. Tengo tengo que darte las gracias.
0: Para Francisco Robles Vilchis, le mandamos un abrazote. Son las

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1: Mari, Mari, Mari, feliz cumpleaños. Te mandamos a felicitar, la tía de la Q y toda la gente, toda la parte de la Q, la producción. Te queremos mucho, Mari. Feliz cumpleaños hoy en tu día. Disfruta. Empezamos bailando la guaracha. Sabrosona, son las 7:40.

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1: Un saludito para Angélica Trejo desde Naucalpan. Aquí a la radio te lo mandamos. Angélica, son las 7:47.

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1: Parte mi amigo Joaquín para María Luisa. Aquí está esta canción tan bonita. Son las 7:51.

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2: 7:55 minutos.

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1: Amigo Josafat Hernández, desde Hidalgo, te mandamos un fuerte abrazo, amigo. Son las 7:58 aquí en la Ciudad de México y aquí está tu canción.

Amigos, amigas, vamos a una pequeña pausa y regresamos con más música. Vamos a entrar a la cueva del rock, así que piden sus canciones de rock al 5551-668-940. Y después regresamos con una última hora para complacerlos con más música. No se vayan a ir, aquí vamos a

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2: Iniciamos La Cueva del Rock. Pidan sus complacencias, ya se las saben. 5551-668-940. Son las 8:02.

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2: Son las 8:10.

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2: Maestra Lupita, aquí le dejan una canción. Que tenga un bonito domingo. Son las 8:30.

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2: A mi amiga la señora Irma González le mando un fuerte, muy fuerte abrazo. Son las 8 con

0: pura rock, puro rock aquí en la Cueva del Rock. Así que pidan sus canciones hermosas, hermosas, porque nos estamos complaciendo con canciones muy, pero muy bonitas que yo no sé ustedes a quién recuerden, ¿eh? A mí, a ver, yo personalmente, cuando estoy de romántico, cuando estoy de enamorado, lo que hago es relacionar canciones con la mujer del momento, ¿no? Con la mujer que le dedico las canciones o con la que pienso. Entonces a mí ciertas personas, ciertos artistas que yo escuchaba en el pasado, por ejemplo Shawn Mendes, es el primer artista que yo llegué a admirar e idolatrar. Las primeras canciones que yo aprendí a tocar la guitarra fueron gracias a Shawn Mendes. Y todas sus canciones me recuerdan a una mujer, a una hermosa mujer en específico. No sé si a ustedes les pasa, pero me gustaría que me mandaran una canción de rock que les traiga un recuerdo de un romance. Un romance de esos de verano. Un romance fugaz, efímero, pero que me dejan huella toda la vida. Así que espero esa cancioncita. Espero que también me cuenten ahí el chisme, porque soy bien, pero bien chismoso. Y aquí espero sus llamadas al 5551-668-940. Vamos a ir a una pequeña pausa comercial y regresamos, porque ya les traigo mucha, pero mucha información. Pero oigan, antes de eso, te quiero comentar, mamás, espero que sigan registrando, porque nos quedan, ya iba a decir que son 19, pero no, hay 19 grados. Estamos a 17, domingo 17 de mayo. Todo el mes vamos a tener gargantillas cortesía de los Tigres del Norte, para que no se lo pierdan, para que no pierdan esta oportunidad de llevarse un hermoso regalo, una hermosa gargantilla. Así que es súper sencillo registrarse. Vamos a ir a la pausa y regresamos todos los días, todos los días, de lunes a viernes, sábados y domingos no. Todos los días, de lunes a viernes, están llevando esta hermosa gargantilla.
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1: A mi amigo Ricardo el Toro, que me acaba de contar la historia de un bello amor que se va al recuerdo. Son las 8:38.

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Son las 8:57, 7 minutos.

0: de las 8 de la mañana. Son las 8:59. Entonces ya, ahora sí, la vamos terminando para que abramos paso a esta última hora que nos queda en este bonito domingo, este rico domingo, sabrosón domingo, con todos ustedes. Así que vamos a darle cambio para que pidan sus canciones al 5551-668-940. Seguimos registrando a la gente para la gargantilla. Les estamos pidiendo sus datos y además hoy tuve la oportunidad de conocer tres historias bastante bellas de amor, de esos amores que perduran para toda la vida. Así que si tienen una canción que les recuerda así un amor de la juventud, les invito a que me la compartan y ahorita mismo se las ponemos. Vamos a esta pequeña pausa, intervención rapidísima para cambiar y regresamos con más música. Sígueme en mi Instagram, DavidMillán-10, y después de esta intervención vamos a hablar de las Chivas y de Intocable.
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0: Iniciamos fuerte con ¿Dónde estará mi primavera? De Marco Antonio Solís. Son las 9 de la mañana con un minuto. Pidan sus canciones.

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2: Hola, saluditos a los nietos de Mariana de Valle de Chalco. Les mando

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1: 9:11.

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1: Ay, ay, ay, mi canción, mi canción, mi canción. Son las 9:17.

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1: 9:20.

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2: Son las 9:24.

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Ya son las 9:32. Pidan sus complacencias al 5551 668 940.

0: estamos, aparte de románticos, el día de hoy. Son las 9:35, ya es hora de platicar unas cositas. Ayer tuvimos dos cosas bien importantes para todo México. Número uno, eliminaron a las Chivas. Eliminaron a las Chivas ayer. Por las Chivas perdiendo por un marcador de 2-1. 2-1 pierden las Chivas. Felicidades a toda la gente que le va al Cruz Azul. Felicidades porque su equipo ya está en la final. Tiene la oportunidad de llevarse un campeonato más porque ya se le estaban alejando todos. Que si el Toluca, que si el América, que está como 1000 campeonatos por encima. Las Chivas, todo el mundo. ¿Cuántos campeonatos tiene el Cruz Azul? Creo que van por la novena, ¿no? ¿Por la novena o por la décima? A ver, vamos a investigarlo rápido. ¿Cuántos campeonatos tiene? Justo lo primero que se lee. Tiene 9 títulos de Liga MX, así que van por la décima estrella, el décimo campeonato, que esperemos que este sea su año. Toda la gente de Cruz Azul, felicidades. Honestamente, yo en esta eliminatoria pues no iba con ninguno, ¿verdad? Porque yo soy americanista, pero pues felicidades. Uno tiene que saber perder, tiene que saber ganar, y en esta ocasión el Cruz Azul está en una nueva final, colocándose como favorito, ¿eh? Como favorito, porque en la otra llave, en el otro juego, en el juego del día de hoy, van a jugar los Pumas contra el Pachuca. Pumas contra el Pachuca se juega el día de hoy. A ver si los Pumas tienen la destreza, la hazaña, la forma de encontrar cómo remontar este partido que van perdiendo 1-0. Y si llegan, ojo que el Pachuca, puede que el Cruz Azul vaya como favorito ahorita porque es el único, ¿verdad? Pero si el Pachuca pasa, yo los veo campeones, ¿eh? Veo al Pachuca campeón. El Pachuca es un equipo que sale campeón de vez en cuando. Nadie sabe cómo pasa, pero pasa. Pasa que el Pachuca de la nada sea un campeonato. Unas dos veces cada 5 años, cada 10 años. Entonces, pues a ver qué tal. Se viene esta final de la Liga MX. Muchas felicidades, repito, a toda la gente del Cruz Azul. Y a ver qué le va, cómo le va a toda la gente de las Chivas, ¿verdad? Que van a estar sufriendo. Ya lo sufrí yo con el América cuando robó el Pumas. Cuando el Pumas robó. Y cuando Henry Martínez decidió traicionar a la afición y fallar el penal. Ya nos tocó sufrir en esa ocasión. Entonces, pues les toca ahora a ustedes que ya la próxima temporada vendrán. Yo digo que este campeonato no cuenta tanto porque se perdieron varias estrellas. Con este tema de la selección, con todo este tema de la preparación para el Mundial, ya la gente no piensa tanto en sus campeonatos regionales, sino ya lo ven más para el Mundial. Así que no sé qué ustedes qué opinan. Yo genuinamente pienso eso. Entonces, a ver qué es lo que sucede con esta selección, con estos campeonatos. Y pues nada, a ver quién gana el día de hoy entre Pumas y el Pachuca. A ver si hay gente del Pachuca. Yo nada más he escuchado a gente del Pumas el día de hoy. Así que si hay alguien de Pachuca, que se reporte al 5551-668-940. Y ayer también estuvo en vivo Intocable se presentó aquí en la Plaza de Toros de la Ciudad de México con un conciertazo, un showzazo, que verdad me parece impresionante cómo un grupo que obviamente son leyendas, obviamente yo respeto y me gustan muchísimo, pero de verdad, o sea, yo los veía como unos señores disfrutando el retiro. No siempre hayan sido así los conciertos de Intocable, es el primero que tengo el placer de ir, pero era así como tenerlos en una cochera, ellos parados todo el tiempo, nada de show, eran ellos la voz, y la conexión que se genera con las letras tan bonitas es algo hermoso. Así que si tienen la oportunidad de ir a un concierto de Intocable, no se lo pierdan. O cualquier concierto aquí en la Q. Luego estamos dando boletos para muchos, muchos eventos. Así que siempre pueden participar, porque la Q se está vistiendo de gala. Y por cierto, tenemos gargantillas al 5551-668-940. Su registro para que mañana puedan participar por una gargantilla que se va de lunes a viernes en
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1: 9:40.
6: Regresamos con más música, más complacencia. Son las 9:43. Saluditos allá a Puebla, amigo mío. Te mando un abrazo. Alejandro.

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1: ¡Ay, intocable! ¿Por qué no cantaste esta canción ayer? Son las 9:46.

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1: Ana, preciosa, saluditos, felicidades.

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1: Ya son las 9:58.

0: Pues ya nos vamos, amigos, amigas. Gracias por reportarse el día de hoy. Son las 10 de la mañana en este rico domingo. Los dejo ya con el señor Campini, que está aquí preparado y con toda la actitud para darles una excelente programación, música de calidad. Así que no le vayan a cambiar. Se viene Los Inmortales de la Q. Sígueme en mi Instagram, David Millán-10, para que estén pendientes de todas las cosas que hacemos ahí, videitos de Intocable del concierto de ayer y muchas, muchas cosas. Nos vemos mañana, lo escuchamos mañana de 3 a 4.
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2: Como siempre, amigos, saludándoles desde la capital de la República Mexicana a todo el mundo a través de Los Inmortales de la Q. Óscar González en el sistema profesional de operaciones. Yo soy Constanzo Campini de Los Ocampo y deseo para todos vida y salud. Lo demás con facilidad lo van a conseguir. Sí, estamos aquí para presentar los grandes temas de José José, de Joan Sebastián, de Vicente Fernández y de Juan Gabriel. ¿Algún tema en especial? Ya saben, siempre estamos para atenderles de 10 a 11 de la mañana todos los días del año aquí en la Q940. Con saludos para los amigos en Guadalajara, Jalisco, la perla de Occidente, allá donde nos sintonizan y donde disfrutan de la programación de la Q. Vamos a la música, son Los Inmortales de la Q.

0: Hoy tenemos saludos, como no, con mucho gusto para Camila. Una canción muy bonita esta para los amigos de La Lagunilla, Hidalgo. Un saludo también para Raquel, muchísimas gracias, qué bueno que están con nosotros. Esteban en la Magdalena Contreras, por supuesto, a todos nuestros buenos amigos que como José y Lucy nos acompañan, como mi querido Fer y como Ale, su esposa, nos están acompañando. Como no, también lo hace Rey y Chivis y por supuesto Rafael, que siempre está muy pendiente. Rafita, para ti un saludo y para toda la gente en Coacoyula de Álvarez Guerrero, del municipio de la Cuna de la Bandera, que es igual a Guerrero. Algunos dicen que es Cuna de la Independencia. No. La Cuna de la Independencia Nacional es Dolores Hidalgo, Guanajuato y nada más. Ahí se hizo la bandera por José Magdaleno Campo en 1824, esa bandera de las tres garantías que llegó con ese ejército trigarante a la Ciudad de México, entrando por Pino Suárez y llegando al corazón de CDMX ahora, para realmente con las cartas de O'Donoghue firmar y pactar la libertad de nuestro país. Amigos, muchas gracias. Eso fue el 27 de septiembre de 1821, cuando realmente se hizo la independencia de nuestro país. Continuamos, tenemos lo mejor en Los Inmortales de la Q.
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0: Con mucho gusto les saludamos, amigos, ustedes que nos escuchan en este momento en sus vehículos de aplicación. Muchas gracias, Yeshua, a toda la gente bonita que nos está sintonizando, como Cintia, quien saluda a su esposo. Eso es, con mucho gusto hoy de Cintia para su esposo. Y para toda la gente que ha estado muy pendiente de la programación, también reciban nuestro saludo cordial el día de hoy. Muchas gracias, son los Inmortales de la CUS, si nos permiten, vamos a la pausa y regresamos enseguida con más música para que ustedes, hoy como siempre, se sigan divirtiendo.
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0: Saludamos a la gente bonita de Tehuiloyocan, en San Andrés Cholula, Puebla. Muchas gracias allá en San Luis, de este lugar, a Josafat, Arturo, que nos están sintonizando. Muchas gracias. Saludamos también a mis amigos de Yecapixtla, Morelos. Faltaba más. Mi querido Armando, te mandamos un abrazo. Gracias por estar hoy con nosotros, acompañándonos aquí en Los Inmortales de la Q. Continuamos, no se vayan, tenemos más música para ustedes.
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Efectivamente, amigos, así es como llegamos al final de nuestra participación. Que este domingo sea sensacional, el resto del domingo sea realmente excepcional, disfrutándolo con la familia, con los amigos, o si están en algún lugar conspicuo, concurridito ahí, con todos reunidos, hasta con desconocidos. Hombre, hay que convivir, hay que disfrutar de la vida de una manera especial. Hoy queremos saludar a Verónica Guzmán, muchas gracias, Vero, a toda la gente que nos está escuchando en el estado de Guerrero, amigos del estado de Morelos, de Puebla, de Tlaxcala, amigos del estado de México, muchas gracias, amigos de Querétaro, de Hidalgo, de San Luis Potosí, de Guanajuato, de Michoacán, de Guadalajara, Jalisco, sí, amigos de Jalisco también, un saludo. ¡Ya nos vamos! Gracias, soy Constanzo Campini de Los Ocampo y deseo para todos vida y salud, lo demás con facilidad lo van a conseguir. Oscarín, que la sigas pasando bien, él estuvo en controles. Hasta mañana.

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3: Sergio.
2: Hola, mi amor.
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Las paredes como tú los colocaste. Tus sandalias están en su lugar. 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Lo único que ha cambiado es el espejo. Ahora, cada vez que lo veo, me refleja una figura con unas sombras profundas bajo mis ojos y unas arrugas que empiezan a amenazar mi rostro

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